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1: Es la hora 21, 7 minutos.
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señoras y señores, acompañándoles en vivo. Aquí estamos disfrutando junto a ustedes, por supuesto, en esta jornada de música, entretención y compañía. Oiga, ya vamos a irnos con una canción de Los Auténticos Diamantes Norteños. Oye, después nos vamos a ir a la pausa comercial, chiquillos, ya estamos listos para ir a lo que es el carnaval de los bailables de fin de semana, ¿ya? Así que atentos nomás a la programación, chiquillos. Gracias, gracias por, como siempre. Vamos a ir de inmediatamente entonces con eso. Yo por mi parte me despido, chiquillos. Muchas gracias por la sintonía. Y bueno, les invitamos a seguir disfrutando de nuestra programación. Quédense con nosotros mañana. Programón. Nos vemos, chiquillos. Que estén muy bien. Chau, chau.

0: Es la hora 21:27.
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Bueno, 21 ya con 41 minutos, las 9 de la noche ya con 41 minutitos. ¿Qué tal? ¿Cómo están? Muy, pero muy buenas noches. Ya un placer saludarlos como siempre. Bueno, estamos en vivo desde la linda comuna de Traiguén y le acompañamos. Recuerda que estamos en los bailables de fin de semana. Estamos todos los viernes y sábados, le acompañamos ahí con toda la buena onda. A nuestros fieles y queridos auditores que se van integrando a la sintonía en esta jornada viernes 25 ya de septiembre. Bueno, nos puede llamar, puede programar acá los estudios de la radio, puede saludar también. Siempre estamos en vivo hasta las 12 de la noche, le acompañamos. Estamos las 24 horas del día junto a ustedes con una linda programación nocturna que le acompañamos a través de la 93.9, a través de la 91.1 en la comuna de Cholchola, nuestros fieles auditores que se van integrando a la sintonía. Bueno, y también estamos junto a la señora online ahí desde Arica, Tierra del Fuego. 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Te acompañamos siempre en vivo desde la linda comuna de Traiguén, 21 con 43 minutos.

21 ya con 48 minutos, las 9 ya de la noche ya con 48 minutos. Voy saludando a quienes se van integrando a la sintonía de la radio en esta jornada, día, viernes, hoy ya el último viernes del mes de septiembre. Se nos va septiembre y se viene octubre. Bueno, esperando que le hayan pasado bien ahí el fin de semana largo, 18ero, que lo hayan disfrutado, que lo hayan pasado espectacular. Bueno, no hay ningún fin de semana largo más por lo menos, ¿eh? No, no hay ninguno. Ya, como siempre nos puede llamar, programar acá los estudios de la radio en la ciudad de Traiguén.

Estamos en vivo, mis queridos auditores. A quienes van viajando en esta hora de la noche a algún punto de la novena región, le mandamos muchos cariños a quienes están ya conectados en la 91.1. En la comuna de Cholchol, Imperial, saludo para todos nuestros fieles auditores. Cada día llegando más lejos, Radio Magistral FM y a más auditores.

están los gatitos negros con ese mix sound sabrosón. 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

10 de la noche ya con 8 minutos. Ahí estábamos escuchando Los Gatos Negros. Hace hoyo un lamento, se llama ese tema musical. Llámenos, escríbanos, póngase en contacto con la radio. 45242-5753. Y saludos para todos quienes se van integrando a esta hora de la noche. Y le mando muchos bechos, bechos, bechitos, pechón. Pero como siempre, acompañándole en vivo acá en la ciudad de Traiguera y para gran parte de la novena región.

buenos días de la noche, ya con 15 minutos y seguimos acompañándole como siempre en esta jornada, día viernes. Recuerda que viernes y sábado tenemos bailables de fin de semana y le acompañamos durante toda la noche. Usted que está celebrando cumpleaños nomás, tipo alguna celebración especial, bueno, nosotros le acompañamos con toda la buena onda de tu radio magistral. Estamos todos los fines de semana acompañándole a usted.

0: los mecánicos del amor con el temita Tu Poeta, se llama el tema musical. Pero recordarte que puedes escribirnos, puedes llamarnos, estamos siempre en vivo las 22:23 acá en la ciudad de Traiguén. Para gran parte de la novena región de la Araucanía, ya sabes, póngase en contacto con nosotros, 452-4257-53. O viene al más 569-59-510592. Oye, saludo para Lautaro, le mandamos mucho cariño para allá a la comuna de Lautaro.
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1: Bueno, 10 de la noche ya con el 33. 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

Sí. Solicitado por acá nuestro WhatsApp, chiquillo. El temita, la reempujadita. Ya, oye, 10 de la noche ya con 37 minutos, recordándole que estamos siempre acompañándole hasta las 12 de la noche. Oye, siempre estamos en vivo, ya llámenos, inscríbanos. Pónganse en contacto con la radio 452-5753. Oye, me pidieron un temita de Fabián Elías, el Príncipe. El tema Ya es Primavera. Oye, qué lindo tema, Ya es Primavera. Oye, ya no parece primavera todavía. Parece que es como invierno todavía. ¿Sí o no? Qué manera de llover, oye. Uy. Sí. Ya, 10 de la noche, ya con 38 minutos. Seguimos acompañándole a usted.

de la noche, ya con 48 minutos. Seguimos acompañándole como siempre. Ahí están los Temerarios del Sur. Ya no estoy a tus pies, se llama el temita musical. Como siempre, acompañándoles hasta las 12. Saludo para nuestros fieles auditores que se van integrando a la sintonía de la radio. Recuerda que puedes programar, puedes llamarnos, puedes ponerte en contacto con la radio. Oye, me pidieron por acá un temita de Los Malos Palcatres, del rancherito Leodán. Saludos para todos quienes se van integrando a esta hora de la noche, Los Malos Palcatres. Ya, 10 de la noche con 48 minutos.

0: 10 de la noche ya con 59 minutos. Bueno, como siempre, estamos en vivo. Recuerda que puedes programar, puedes llamarnos, puedes ponerte en contacto con la radio acá en la ciudad de Traiguén. 452-42-5753. O bien ahí al más 569-5951-0592, mis queridos auditores. Saludos para quienes se van integrando en la 93.9 en la comuna de Galvarino City. Para quienes se van integrando en la comuna de Cholchol City y acá en Traiguén City. Todo terminado en itis. Saludos para todos quienes están carreteando esta hora en alguna parte por ahí. Están celebrando cumpleaños, nomástico, alguna reunión familiar, alguna junta de amigos. ¿Algún celebrando por ahí algún divorcio? ¿Alguna rejuntadita por ahí también? Saludos, chiquillos. Oye, ¿nos vamos a una pausa? La última pausa. La última y regresamos de inmediato y seguimos.
1: Es la hora 23 en punto.

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Ya, ahí está los fugitivos del amor, con ese temita amorcito de mi vida. 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

Bueno, 11 ya de la noche, ya con 14 minutos. Bueno, seguimos avanzando. Recordarte que estamos acompañándote hasta las 12 de la noche. Puedes programar, puedes llamarnos, puedes ponerte en contacto con la radio. Siempre estamos en vivo hasta las 12 de la noche. Estamos de las 7 de la mañana hasta las 12 en vivo. 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Saludos para Claudito Ortiz, que está en sintonía, que me había pedido los malos palcates, pero ya lo tocamos ese tema ya. Pídame otro tema, no me pida eso, ya lo tocamos ese tema ya. Viene llegando tarde ahí a la programación, busca tu temita ya. Saludos para él. Ya. Por acá me vieron ahí a JP y su banda llanera, el tongueneadito. Saludos, dice por acá Patito. En casita hoy día no salí a ninguna parte. Yo creo que mañana vamos a salir con los cabros, dice por acá. Estamos tomándonos algo. Pal frío, ¿eh? Así es. ¿Está bajando la temperatura? Está bajando la temperatura. Amerita, no, una cervecita, algo más rico, ¿no es cierto? Ahí puede ser un whisky. Sí. Bueno, 11 de la noche, ya con 15 minutos.

Ya, 11 de la noche, ya con 26 minutitos. Oye, recuerde que nos puede llamar, programar acá los estudios de la radio en la ciudad de Traiguén. Siempre estamos en vivo, chiquillos. Siempre estamos en vivo, 11 de la noche, ya con 26 minutitos. 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

Oye, saludando a quienes se van integrando a la sintonía de la radio. Recuerden, chiquillos, que puedes programar, todavía tienes tiempo. Hasta las 12 de la noche estamos acompañándoles siempre. Viernes y sábado estamos acompañándoles siempre y hasta las 12 de la noche en vivo desde la linda comuna de Traiguilla. 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

estaba Nico Maldonado con Los Morales. El temita Hay Amor de Nico Morales. Oye, como siempre, saludo para quienes se van integrando los sectores rurales, comunidades, reducciones. Recuerden que pueden programar acá los estudios de la radio. Siempre estamos en vivo, 11:42. Y le acompañamos hasta las 12 de la noche. Saludo para la Sole, que me pidió un temita de JP y su banda llanera. Por acá lo tengo ya. Este temita, saludos para quienes se van integrando a esta hora de la noche.

que estaba JP en su banda llanera. Cuando ya son las 11 con 47 minutitos. Saludando a quienes se iban integrando a la sintonía de la radio, hacerle la invitación, mis queridos auditores, a que se queden siempre en sintonía de la radio. Recuerde que tenemos una programación nocturna espectacular, buenísima, le acompañamos durante toda la noche. Estamos las 24 horas del día junto a usted ahí, con programación en vivo desde las 7 de la mañana y hasta las 12 de la noche. Pero puedes llamar, programar, puedes ponerte en contacto con la radio acá en la ciudad de Traiguén. Ahí tenemos el phone habilitado, el WhatsApp también habilitadísimo. Saludamos a quienes se van en turno de noche. A todos quienes le tocó turno de noche. Hospitales, consultorios, hogares de adultos mayores, a quienes están de guardias de seguridad, nocheros, rondines, patas negras, a todos quienes le tocó la noche. Los bomberos de las bencineras. Y a los amigos bomberos también. Gendarmen, carabinero, bueno, a todos quienes están ahí en sintonía de la radio, y le mandamos muchos cariños, por supuesto, como siempre, acompañándose de su radio magistral FM.

10 de la noche ya con 56 minutitos. Bueno, ya prácticamente ya nos estamos retirando en esta jornada. Oye, quédese a hacerle la invitación para que te quede junto a tu radio magistral porque tenemos una linda programación nocturna. Bueno, y nos vamos a juntar en la mañana, tempranito, a las 7 de la mañana, como siempre nos juntamos a través de las diferentes señales. Nuevamente, en la mañana tempranito del día sábado. Ya, por mi parte yo me voy a descansar, quédese junto a su radio magistral, tenemos una linda programación para usted. Muchas bendiciones, que tengan...

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0: 7 de la mañana con 6 minutos, 7 ya de la mañanita ya con 6 minutos. ¿Qué tal? ¿Cómo están? Muy, pero muy buenos días. Bueno, ya un placer saludarles como siempre en esta jornada, día sábado, 26 de septiembre ya. Bueno, y como siempre acompañándole tempranito. Y le damos la bienvenida a nuestra linda programación que tenemos todos los días de lunes a sábado. Le acompañamos con toda la buena onda de tu radio magistral FM. Como siempre, primero que todo, dando gracias a Dios por un nuevo despertar, un nuevo día. Esperando que Dios nos acompañe, nos guíe, nos ilumine, nos dé fe, optimismo, esperanza para enfrentar una nueva jornada laboral. Muchas bendiciones para cada uno de ustedes que están siempre en sintonía de la radio. Les saludamos ahí a la 93.9, la comuna de Galvarino. 91.1 en la comuna de Cholchón. Bueno, aquí están en Traiguera a través de la 101.3 tempranito. A quienes nos siguen ahí a través de nuestra señal online, chiquillo, desde Arica a Tierra del Fuego.
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0: 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Llámenos, escríbanos, pónganse en contacto con la radio 45242 5753, o bien ahí al más 569-5951-0592. Bueno, fijo, bueno, WhatsApp, y le acompañamos siempre tempranito. Recuerda, te puedes poner en contacto con nosotros acá en los estudios de la radio en la ciudad de Traiguera.

mañana con 15 minutos. Ahí estaba el rancherito Leodán. Oye, 7 de la mañana ya con 15 minutos. Como avanza la hora, súper, súper rápido para quienes tienen que ir a trabajar, a laborar hoy día. Le mando mucho becho, bechito, bechón para todos mis fieles auditores. Se levantan tempranito, todas las mañanitas, acompañándose de su radio magistral. Ahí le mando muchos cariños para todos los madrugadores. Para quienes están en casita, saludos para las dueñas de casa, para quienes están en los sectores rurales, comunidades, reducciones, todos quienes nos sintonizan tempranito.

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1: 7 de la mañana con 20 minutos, las 7 ya de la mañana, ya con 20 minutitos. Y llámenos, escríbanos y pónganse en contacto con la radio de esta jornada. Sábado 26 ya, oye, último sábado del mes de septiembre. Sí, último sábado, este no va a volver jamás nunca. El último sábado, el único y el que no va a volver jamás en la vida. Sí, sí. Sábado 26 de septiembre. Y saludando a quienes se van integrando a la sintonía, le mando muchos cariños para todos. Bueno, llámenos, escríbanos, pónganse en contacto con la radio. Recuerden que estamos siempre en vivo.

Ya 7 de la mañana con 25. Las 7 de la mañana ya con 25 minutitos. 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Junto a nosotros, ahí le mandamos saludos a toda la gente de Galvarino, a quienes nos sintonizan a través de la 93.9. Sectores rurales, comunidades también, le mandamos mucho, mucho cariño de parte de la Radio Magistral.

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1: Oye, llámenos, escríbanos, pónganse en contacto con la radio. Siempre estamos tempranito acompañándole desde la linda comuna de Traiguén para gran parte de la novena región. Para quienes se levantan tempranito hoy día, los de la Feria Chacarera, ahí les saludamos, chiquillos de la Feria Chacarera, que se van a trabajar tempranito hoy día sábado. Estoy esperando que les vaya realmente espectacular a toda la gente que va a la Feria Chacarera acá en la ciudad de Traiguén. Sobre todo la gente de los sectores rurales que van a vender sus productos, sus verduras, sus quesitos, sus tortillitas. Acá en la Feria de Traiguén, ¿eh? Todos los sábados se realiza la feria, así que les vaya muy bien a todos los feriantes.
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1: A todos nuestros fieles auditores. Nos vamos a una pequeñísima pausa comercial cortita y regresamos de inmediato. Nos puedes llamar, programar acá los estudios de la radio. Mientras yo me voy a picar leña. Mientras voy a ir a picar leñita, para hacer jueguito, ¿no es cierto? A una pausa, volvemos.
3: Es la hora 7:31 minutos.

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Ya, 7 de la mañana, ya con 40 minutitos. Bueno, ahí está el rancherito Leonán. Con ese temita, agárrame los membrillos. Bueno, llámenos, escríbanos ahí, póngase en contacto con la radio magistral acá en la ciudad de Traiguén. Siempre estamos en vivo. 7 de la mañana con 41 minutos. Acompañándoles siempre tempranito a nuestros fieles auditores que están ahí en los sectores rurales. El número Colpi Norte. El número para la comunidad Bartolo Peter Wen. Mis fieles auditores que en Quichamagüida. Saludos para Niñir, saludos para Quecherewa, todos quienes están ahí en sintonía de la radio magistral.

de la mañana, 47 minutos, tomándose un rico cafecito, un buen desayuno en compañía de la Radio Magistral. Recuerda que te puedes poner en contacto con nosotros al 45242-5753 o bien ahí al más 569-5951-0592. Estamos siempre tempranito, desde las 7 de la mañana todos los días. Le acompañamos a nuestros fieles auditores con una linda programación mientras te levantas, mientras viajas a la peguita. Ya que van de regreso también, ¿no es cierto? Y del turno de noche. Ese tedioso turno de noche que nadie quiere. Pero en casita lo están esperando con la cama calientita. Oye, su lado también está calentito. Oye, lleguen tirando piedra acá. A todos los nocheros, a todos los rondines que van para la casa ahora, no sé, todavía me van a estar esperando con un rico y exquisito desayunito. Hoy es aconsejable, dicen que no, en realidad. Dicen que no es aconsejable. Cuando tú llegas a un turno de noche a tomar desayuno, llegas a tomar desayuno a la casa, dicen que es mejor llegar a acostarse. ¿Será cierto? ¿Qué tan cierto hay en eso? Me han trabajado de noche, en turnos de noche, por ejemplo. Es incómodo tomar desayuno y después ir a dormir, acostarse con el estómago lleno. Bueno, los que hacen turnos de noche dicen que no es recomendable. Dicen que algunos llegan en la mañana, no sé, estoy en el turno de noche, directo, algunos se pegan una duchadita con... alguna duchadita con agüita calentita, ¿no es cierto? Y se van a acostar y listo. Otros dicen que toman desayuno, algunos dicen que no es recomendable tomar desayuno después de acostarse. ¿Qué es lo que dice usted ahí para que me comente a través de la página de la radio, página de WhatsApp? Escríbame acá nomás. Usted que es de turno de noche, ¿no es cierto? ¿Qué es recomendable, chiquillo, usted que hace turno de noche? ¿Llegar a la casa, tomar un buen desayuno y acostarse? ¿O una buena duchadita nomás y sin comer nada y se acuesta? Después cuando despierte, ahí se manda la media llena, no se está ahí, come hasta que se canse. Ahí me comenta, ¿ya? Ya, 7 de la mañana, 49 minutos. Le acompañamos como siempre hasta las...

Ya 7 de la mañana con 54 minutos. Bueno, ahí estaba el flaco y sus parientes. En ese hermoso temita, La noche que te conocí. Oye, saludos para todos los Damián que están de onomástico hoy día. Muchas felicidades a quienes llevan el nombre Damián. Ahí le mando muchos cariños. Si usted conoce algún Damián, algún amigo que tenga el nombre Damián, bueno, salúdelo porque hoy día está de onomástico. Para quienes están de cumpleaños, también les saludamos como siempre. Happy birthday to you. Que lo pasen realmente muy, pero muy bien a quienes están cumpliendo añitos hoy día. Que tengan un feliz cumpleaños, que lo pasen realmente espectacularmente muy bien. Que les regalen tortitas. Hoy día justo cayó un día sábado, así que está bien el cumpleaños. Hoy día celebran bien con la familia, con los amigos. Y como siempre les digo, ¿no es cierto? Ahí un año más viejo, más viejas. Más arrugado, más arrugada, ¿no es cierto? Ahí, pero como el vino, más rico y más rica. El tiempo pasa y nos vamos poniendo viejos, chiquillos. El tiempo no perdona. Es la canción que dice, ¿ah? ¿No es cierto? Ahí, el tiempo no perdona. ¿Hay algo?

0: bueno que se andan haciendo los lindos. ¡Ay, el joven! Oye, a mí me dicen joven, pues donde voy hay alguna parte.
1: Buenos días, joven. Me
0: dicen. No, de verdad, en serio. Me dicen, buenos días, joven. Me dicen, ¿cómo están? Oye, yo miro para todos lados. Miro para allá, para atrás. ¿A quién le estarán hablando? Digo yo. ¿Me habla a mí? Sí, pues a usted le hablo. ¿Cómo está, joven? Buenos días. ¿No? Yo me pongo rojo, cuando... buenos días, joven. Ya, 7 de la mañana con 56 minutitos. Las 7 de la mañana ya con 56 minutos. Llámenos, escríbanos y póngase en contacto con su radio magistral FM. Y le mando muchos cariños para toda la gente que se va integrando a esta hora de la mañana. Bueno, luego lo vamos a ir a la pausa. Volvemos. 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

Ya, 8 de la mañana con 19 minutos. Seguimos acompañándola. Ahí estaba Joseph el Ranchero. Ahí con ese temita loca. Loca, loca, loca. Oye, saludos a la locomoción colectiva, línea 1 y 2. Saludos, chiquillos. Esperando que tengan una linda mañana. Le mando muchos pechos, pechos, pechitos, pechón. Para nuestros fieles y queridos auditores de la locomoción colectiva. 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Lo que necesitas, siempre lo puedes encontrar ahí, en Frutería La Primera. 8 de la mañana con 20 minutos, las 8 ya con 20 minutitos. Ya, por acá me vieron los charros de Luchito y Rafael Terma. Me llorará si llama el tema ahí. Saludos, Patito. Más 569-59-51-0592, el fono de la radio acá en la ciudad de Trailla. Hoy estamos hasta las 9, luego ya se viene el matinal en Galvarino y en Cholchol. Nosotros nos quedamos una horita más acá en Trailla a través de la 101.3 hasta las 10. Luego nos enlazamos con Galvarino también, ahí le acompañamos como todos los sábados, ahí la programación de Galvarino City.

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1: Ya, 8 de la mañana con 29, la 8 ya con 29, ahí estaba Jesús el Ranchero. Les temita quiero. Hoy nos vamos a ir a una pausa comercial cortita y regresamos de inmediato ahí para que te quedes junto a nosotros. Como siempre estamos en vivo, ahí te puedes poner en contacto con nosotros acá al 45-242-5753 o bien ahí al 569-5951-0592. Ya, nos vamos a una pausa, volvemos.
2: Es la hora 8:29 minutos.

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8 de la mañana con 37 minutos. Ahí está el grupo Maleficio con ese temita, fingía demencia. Oye, como siempre hasta las 9 estamos acompañándole siempre. Oye, le mando mucho cariño para quienes se van integrando a la sintonía de la radio magistral acá en la ciudad de Traiguén. Mi fiel y querido auditorio que están siempre en sintonía desde las 7 de la mañana, siempre estamos en vivo, chiquillos. Saludos para Javiera, que está en sintonía de la radio, que me pidió a Luis Lambi mi decisión. Le mando muchos cariños para ella. Como siempre, en sintonía, dice, soy fanática de Radio Magistra. Saludos para ti, que tengan linda mañana. Muchísimas gracias por preferirnos, por estar ahí siempre en compañía de tu radio magistral. Bueno, y a todos quienes nos sintonizan y a todos quienes se van integrando día a día a nuestras diferentes señales de radio magistral. Cada día llegando más lejos y a más auditores, su radio magistral FM.

0: 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Bueno, siempre la acompañamos en vivo, estamos a las 24 horas del día, pero con programación en vivo de las 7 de la mañana y hasta las 12 de la noche. Extender la invitación, hoy día tenemos bailables de fin de semana. Ahí le acompañamos en casita, en sus celebraciones especiales, siempre le acompañamos en los bailables de fin de semana. Viernes y sábado, chiquillos, siempre estamos con los bailables de fin de semana a través de las diferentes señales de Radio Magistral FM. Bueno, todavía tiene tiempo para llamarnos, 45 242 5753 o más 569 59 51 05 92.
1: Oye, chiquita, ¿quién dijo sabor?
0: Ya, por acá tenemos a Luis Lambi.

Ya, 8 de la mañana, 48 minutos. Bueno, y ya prácticamente nos estamos retirando en esta jornada, mis queridos auditores. Como siempre, le agradecemos por hacerle la invitación a que te quedes a través de las diferentes señales. Ya se viene ya el matinal en Galvarino, como siempre, con todos los titulares de prensa, lo más viralizado a través de las redes sociales. Me pidieron un temita por acá en Sabor a Tinto, el tema Amor u Olvido, se llama el tema. Buen temita musical de Sabor a Tinto. Y me pidieron un temita de Ruta Tropical por acá, La Copita de Oro. La Copita.

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1: Ya, 8 de la mañana con 57 minutitos. Ya prácticamente nos estamos retirando en esta jornada. Sábado 26 de septiembre. Ya nos va a venir la pausa, pero quédese con nosotros porque ya se viene el matinal. Yo me quedo acá en Traiguén. Yo me quedo en Traiguén con mi secretario por acá que llegó, me dijo que me iba a partir leña, que me iba a hacer desayuno. A la hora que viene llegando ella, señorita secretaria. Miren la hora que. Yo la esperaba a las 8 de la mañana, o sea, a las 9 de la mañana me viene llegando. Ya, nos vamos, chiquillos, que tengan linda mañana, los quiero mucho como siempre. Hacer la invitación para los bailables de fin de semana, ahí para que nos sintonice a través de las diferentes señales. Nos vamos a la pausa, volvemos.

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2: Es la hora.
0: Almacén y
2: punto.
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estimados amigos, hola, hola, hola, ¿cómo están, chiquillos? Buen inicio de fin de semana, feliz fin de semana para todos nuestros auditores que están en estos momentos en la sintonía, compartiendo con nosotros la grata música, los éxitos que tenemos en La Magistral, como siempre. Bueno, un gusto de estar junto a nosotros, ¿ah?, en esta edición del programa, así que le mandamos un saludo muy grande a toda la gente que se conecta en esta jornada, igual los amigos de la comuna de Cholchol, ¿cierto? Saludos para ustedes, chiquillos, también con mucho cariño, ¿ah? Le mandamos un abrazo gigante. ¿En qué lo vamos a pasar bien hoy día? Sí, ¿en qué lo vamos a pasar bien? Y eso también da cuenta de nuestra gran parrilla de auspiciadores que también nos están acompañando a esta hora y que con ellos vamos a disfrutar de esta jornada.

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Sí, pues saludos para ustedes con mucho cariño, chiquillos. 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Así que están invitados en el día de hoy. Oye, qué espectacular entonces. Vamos a tener un tremendo programón hoy día. Vamos a tener una bonita jornada, bonitos éxitos, ¿cierto? Y vamos a estar aquí compartiendo hasta eso de las 12 del día, ¿sí? Hoy día después se conecta, ¿cómo se llama? Se conecta Traillena a las 10, ya Cholchol está conectado. No, tenemos un bonito programa hoy día. Así que a estar junto a nosotros, a disfrutar de esta programación y obviamente, ¿cierto? Les entregamos a ustedes nuestros respetos y nuestro saludo y muchas gracias por estar siempre, siempre conectados a la magistral
en este día. Vamos a ir viendo algunas cosas que estén ocurriendo, por ejemplo, con respecto a lo que es la ruta Traiguén Galvarino, que estamos todos preocupados de la situación, ¿cierto? Así que vamos a estar revisando todas estas situaciones. ¿Ya? Sí. 9 de la mañana con 23 minutillos. La música, entretención y compañía está en la magistral a esta hora. Son las 9 de la mañana, 23 minutos.

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1: Sí, seguimos con la música junto a Américo y Franco Figueroa a esta hora de la mañana. 9:27 minutos.

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Ah, buena, buena, Américo. Américo. Mira. Bueno, por acá tenemos también ya listo todo el pronóstico del tiempo, chiquillos, para que usted también se sienta un poco más tranquilo. Muchas personas estuvieron un poquito preocupadas. Preocupadas, obviamente, por la cantidad de lluvia que cayó. O sea, imagínense lo que pasó con nuestros vecinos ahí en Carahue, Trobolwe, por ejemplo. No, fue pero completamente, fue súper complicado, hay que decirlo. Y bueno, y también en Imperial, también, no, sí, hubieron varios sectores que estuvieron complicados. Pocón, Villarrica, toda la zona lacustre también sufrió los embates del tiempo. Curarrehue, para ser preciso también. Melipeuco, Cunco, todos los sectores como bien cordilleranos donde... A ver, si nosotros tuvimos una cantidad de milímetros aproximada de 3 milímetros por hora, 4 milímetros, porque más que eso no fue, 3 milímetros por hora, ¿sí? Allá fueron alrededor de 9 milímetros u 8 milímetros por hora, o sea, casi el triple, chiquillo, de lo que estaba cayendo acá. Entonces, obviamente, hubieron estragos bastante importantes, lo que pasó con Lautaro, el puente también, ¿no? Sí. Eso. Complicado, complicado. Bueno, chiquillos, en el día de hoy aprovechamos también todo para pongan la tetera porque, bueno, habrá un par, hay que abrir de par en par la puerta de la casa hoy día. Hemos estado mucho tiempo encerrados producto de la lluvia. Hay que dejar que el aire circule, que respire, ¿cierto? Y bueno, y con alegría enfrentamos este sábado como corresponde, ¿sí? Sin descanso. Hemos estado del día lunes nosotros por acá. Muy, pero muy buenos días a todas las personas que se incorporan en la sintonía. Viernes de la mañana en sintonía, ¿cierto? Estuvo buenísimo ayer y hoy sábado espectacular de nuevo. Ya dejamos atrás las madrugones por ahí de la semana. Las calles ya están un poquito más sequitas después de la lluvia, ¿sí? Y el cariño sigue intacto, ¿ah? Para todos ustedes, porque los acompañamos con la mejor música, la buena cháchara, también la conversación en la 93.9 y 91.1. Arrancamos esta mañana sabatina con nuestra frase del día, chiquillos, dedicada al arte de disfrutar la vida sin apuros. Claro. Aquí nosotros la tenemos, sí, la tenemos, exactamente. Y se la vamos a entregar a esta hora, a todos ustedes, ¿eh? Sí, se la vamos a entregar. Oye, sin antes mencionar, ahí está el teléfono, chiquillo, para cualquier dato, consulta. Sí, el otro día me estaban llamando, sí. Sí, aproveche nomás, aproveche el momento de hoy, ¿eh? Y así... Nosotros vamos a estar preparados también para iniciar este día con ustedes. Ya. ¿Estamos listos entonces? Vamos a ir con la frase del día entonces en esta jornada. Mire, ponga atención, porque dice: el fin de semana no es solo una pausa en el calendario, sino un regalo para reconectarnos con lo que realmente importa. Apaga el ruido del mundo, abraza a quienes amas y recuerda que los mejores momentos de la vida no cuestan dinero, se miden en sonrisas y se miden en tranquilidad. Una buena lección para este sábado, una buena lección. Hoy no andé apurado, ¿cierto? Bueno, en todo caso yo salí ahora y no andaba casi nadie. O sea, fui a comprar ahí y no nada, no anda poca gente hoy día, de verdad, así como... Sí, está súper tranquilo. Yo me imagino que en Cholchol lo mismo, ¿ah? Sí, hoy no ande apurado, entonces tomas el cafecito con calma. Es más, yo voy a sacar mi café, por acá lo tengo. Bueno, si tiene la oportunidad de jugar con sus hijos, juegue con sus hijos. Visite a los viejos, a los papitos, ¿cierto? Creo que es importante. Sí, hoy día por lo menos yo tuve que salir, antes de llegar a la radio, tuve que llevar a mis papás ahí
al hospital, ¿cierto? Tenían una hora por ahí, alguna cosa, ¿ya? Y bueno, y respirar aire puro hoy día. Así que arriba con todo el entusiasmo, chiquillos, que para nosotros es siempre un gusto de poder acompañarles, de poder estar siempre con ustedes en esta edición. Ya, son las 9 de la mañana con 36 minutos. Chiquillos, nos vamos a ir con un tema, ¿sí? Nos vamos con un tema y después la pausa comercial, ¿o no? Ya, perfecto. Así que están invitados en el día de hoy, ¿cierto? Para compartir junto a nosotros en esta jornada. Aquí está Leo Rey con Mayla. No quiero enamorarme. Saludos para todos los...

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1: Es la hora 9:40.
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9 de la mañana con Sara, dice, con efecto. La verdad, yo no me la creo ni yo, la verdad. 9 de la mañana. Dale, vaya, weón. Oye, ¿qué está pasando, viejo? Ya, le mandamos un saludo muy grande a toda la gente que está en sintonía, ¿cierto? Compartiendo en esta jornada de sábado. Sí, por acá una persona me decía, hola, Coqui, ¿cómo estás? Tremendo día. Ya, perfecto, pues, no hay problema. ¿Qué dice por acá? A ver, vamos a revisar por aquí si se puede guardar cómo. Guardar como, lo tengo por aquí, ya.

hoy que está rico el café, chiquillo, no sé. Como que los fines de semana cuando uno se levanta temprano, un día sábado, uno como que el café lo siente más rico todavía, ¿no? Espectacular, espectacular. Ya, chiquillos, nos quedan algunos minutitos. Pero antes de hacer cualquier cosita o hablar cualquier chambonada, vamos a contarles que estamos junto a nuestros grandes auspiciadores. 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

después nos vamos con qué. Nos vamos a la pausa. Ah, de veras, sí, hay que conectar Traiguén, exactamente. Ya después vamos a hablar del resto de las cosas que tenemos a esta hora. Nos vamos con Pose Daddy Yankee. Oh, sí, con buena música a esta hora, bien power nomás, chiquillos. Vamos a levantarse, levantarse.

0: Es la hora 10 en punto.
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0: Es la hora 10, un minuto.
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8: Muy bien amigos, muy bien amigas, ya estamos en vivo nuevamente por acá por la Magistral FM. Oye, saludos grandes para toda la gente que está conectada con nosotros. Ya hemos vuelto, ¿estamos conectados con Traiguén ya o no? ¿Estamos conectados con Traiguén ya o no? Por favor, dímelo papi, Patito Micho, tenés que avisarme. Aquí yo juré que estaba solo. ¿Ya? ¿Estamos listos entonces con Traiguén o no? Bueno, señoras y señores, entonces, siempre un gusto estar desde la comuna de Galvarino, como todos los sábados, en las tres estaciones, entregándoles la mejor compañía, entregándoles las canciones que nunca deben faltar en tu repertorio de fin de semana, ¿cierto? Y bueno, siempre contentos, felices, puede poder estar ahí conectado con todos ustedes, ¿eh? Así que, chiquillos, ya. Ustedes no se lo pueden perder por ningún motivo, ¿cierto? Sí, el programa de hoy. Ya, muy bien. Queremos saludar con mucho cariño a nuestros auspiciadores de inmediato nomás, sí, porque ya son las 10 con 10 minutos. De inmediato, los saludamos a los auspiciadores que a esta hora nos acompañan. Vamos a ir primero, vamos por parte, dijo Jack el Destripador. Sí, vamos por parte, dijo. 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
1: 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Como siempre, convenios y mucho, pero mucho, mucho, mucho más. ¿Qué dice por acá? Hola, Coqui, ¿cómo estás? Consulta, mi chiquillo. ¿Qué sabes si el camino a Traiguén está bueno? Chuta, no sabría decirle, amiga. No sabría decirle si está bueno o malo. Por lo que yo tengo entendido, no se ha despejado todavía, sí. Ya, tengo que ir a buscar harina, me dice por acá. Chuta. ¿Va a tener que venir a buscar harina acá a la casa entonces? Pues, o sea, aquí en Galvarino, yo creo. Chuta, complicado lo veo. Complicado lo veo. Ya, ese es el corte cruce Chufquén, ya. Vamos a solicitar por ahí la información respectiva, la vamos a buscar también, amiga. Así que no hay problema, ya, para que usted lo tenga absolutamente claro. Sí. Súper clarito, súper clarito. Oye, sí, pues hay que estar muy, muy al pendiente de la situación ahí que está ocurriendo, ¿eh? Pero ahí vamos a estar informando acerca de eso, ¿ya? No hay problema. Muy bien, ahí están nuestros auspiciadores en el día de hoy, así que aproveche también usted de compartir junto a nosotros en esta jornada, ¿cierto? Sí, nos vamos a ir con... Ah, vamos a revisar qué es lo que dicen las noticias a esta hora de la mañana también, ¿cierto? Noticias del ámbito nacional, internacional. Todo lo que tenemos para el día de hoy. A ver, vamos a ver de inmediato. A ver. Los asiáticos escaparon con fondos. Como empresa de inversión se fumaron con 1,000,000,000 de pesos, dice por acá. Oye, esa es una de las cosas que obviamente también hay mucha gente que está... Se pregunta, ¿cómo se les da permiso a este tipo de prácticas? Sí, exactamente. A ver, ¿qué dice por acá? ¿Cómo Reino Unido cedió a la presión de Estados Unidos y valorará histórico acuerdo por las Chagos? Dice por acá. Ay, ay, ay, vamos a estar revisando esa información también importante del día de hoy. ¿Ah? Adolescente le preguntó a la IA cómo matar... ¿Cómo matar a su padre? Pero el FBI también lo estaba leyendo. ¿En qué mundo estamos viviendo? Yo no logro entender esa cosa. Fujimori pierde aprobación en Perú como CAS al inicio de su gobierno. No está clara la hoja de ruta. Sí, parte de las noticias internacionales. Homicidio en Independencia, desde vehículo disparan a bodega abandonada y matan a una persona, dice por acá. Sí, información nacional hoy día. Ya. También en otra información, incautan cerca de 40,000 cajetillas de cigarrillos de contrabando valuadas en 100 millones de pesos en Conchalí. Son algunas de las cosas que vamos a estar revisando hoy día. esto para que ustedes puedan estar informados también acerca de todo lo que sucede en nuestro país y el mundo. Sí, en nuestro país y el mundo. Ya, vamos a irnos con la maquinita de Juana Fe.

bien, señoras y señores, vamos a continuar con nuestra programación. Si por ahí estamos conectados con algunos de nuestros auditores que están por ahí también, ¿cierto? En diferentes rincones de nuestra región. Es increíble, pero no es que nos escuchan. Desde varios sectores nos han enviado de Argentina, ¿no? Sí, de verdad. O sea, hay muchas personas que en todos los lugares nos sintonizan, nos prefieren y comparten con nosotros, sobre todo las personas que están vinculadas, muy vinculadas a Galvarino, es como lógico, ¿cierto? Muy vinculadas a Cholchol, muy vinculadas a Traiguén, que son personas que están en otras esferas, en otros lugares, ¿cierto? Y comparten en común eso de estar junto a esta gran compañía de la mañana, ¿cierto? Sí, de todas maneras. ¿Qué hora es? 10 de la mañana con 26 minutos. 10 de la mañana con 26 minutitos, chiquillos. Aprovechamos de saludarlos, ¿cierto? Por acá tenemos ya informaciones. Oye, como yo les decía, estamos ya con la cuestión del fenómeno del Niño, pero más encima, ahora le pusieron otro nombre. Sí, yo pensé que no le iban a poner tantos nombres, que de repente cambian muchos nombres, como que la gente empieza a asustarse nomás y al final, chuta, todo se va de madre. ¿Sí o no? Sí, pues de todas maneras. O sea, la otra vez yo sabía también del por qué, por ejemplo, a los huracanes se le va cambiando el nombre. ¿Sabía usted por qué o no? Claro, porque no se le puede llamar del mismo nombre, por ejemplo, Huracán Katrina. Todos sabemos la tremendo quilombo que armó, ¿cierto? Bueno, miles de muertos en Estados Unidos, su paso por el Caribe, o sea, dejó la pura y santa cagada. Hay que decirlo de esa manera. Entonces, por ahí una persona me decía, no, lo que pasa es que los huracanes son los mismos. Son los mismos, las mismas trombas. Entonces, es preferible irle cambiando el nombre, ¿cierto? Para no asustar a la gente, porque si de repente dicen, no, viene el huracán Katrina nuevamente, va a quedar la pura escoba, ¿cierto? Va a quedar la pura escoba, po. Entonces, mejor le van cambiando los nombres. ¿Y se lo cambian a quién? Se lo cambian a la persona que lo va descubriendo, como dicen, ya, esta persona ya sabe de la existencia de este huracán. Sí, así me dijeron que era, no sé si alguna persona tenga algún dato diferente, pero me decían que por eso había, o sea, cambiaban los nombres en ese sentido. ¿Ya? Pero acá en el tema de del Niño, fenómeno del Niño se llama, y ahora le pusieron, ¿sabe cómo le pusieron? El Niño Godzilla. Niño Godzilla le pusieron ahí, no puede ser. ¿Cómo le pueden poner Niño Godzilla, chiquillo, así? ¿Sí o no? Ya me imagino que viene viene Godzilla atrás mío. Y con ese gritito más encima, ¿sí? Voy caminando. ¡Esta madre! ¿Cierto? Uno sale hecho un peo, ¿cierto? A cualquier parte. De todas maneras. Ya, pero bueno, le pusieron así y es la información que le queríamos comentar también hoy día porque va a ser, a ver, el Niño Godzilla será el más fuerte registrado, ¿ah? Así es, el Godzilla del Niño ya está aquí y está batiendo récords que el mundo preferiría no alcanzar. La temperatura de la superficie del mar en el Océano Pacífico Ecuatorial ya ha superado el máximo registrado en este caso, y en cualquier episodio anterior del Niño, y el fenómeno meteorológico sigue intensificándose. Entre junio del 2026 y febrero, escuche bien lo que le voy a decir, entre junio del 2026 y febrero del 2027, los expertos calculan que el calor extremo asociado podría contribuir a 451.000 muertes adicionales de personas, estamos hablando.
La previsión ha encendido las alarmas entre los servicios meteorológicos, las autoridades también sanitarias, los gobiernos de todo el mundo, incluida una movilización sin precedentes de la Organización Meteorológica Mundial para prepararse para el tiempo extremo que se avecina, en lo que son los el calor extremo y muchas cosas más. El Niño está siendo sobredimensionado ante nuestros ojos, dijo a comienzos de septiembre el secretario general saliente de la ONU, señor Antonio Guterres. El planeta navega en aguas desconocidas y esas aguas se están calentando, dice por acá. Pero aunque los gobiernos se preparan para lo que podría ser este año devastador de fenómenos meteorológicos, estamos hablando de las trombas marinas, los tornados en lugares que nunca ha pasado, la sequía en lugares que nunca ha pasado, las lluvias como las hemos tenido también en estos sectores, o sea, como nunca, o sea, la cantidad, intensidad, increíble. ¿Por qué preocupa tanto este fenómeno? Bueno, más allá de los récords, muchos se preguntan, ¿qué puede suponer que en los próximos meses un episodio del Niño de esta intensidad para el tiempo en todo el planeta? Un episodio del Niño comienza en el Pacífico, pero sus efectos se dejan sentir en todo el mundo. Cuando las aguas cercanas al Ecuador se calientan de forma inusual, ¿ya?, liberan calor a la atmósfera, elevan las temperaturas globales y modifican los patrones de lluvia. Bueno, con unas temperaturas oceánicas ya en máximos históricos, el Niño puede traer olas de calor más intensas, escuche bien, sequías y también en algún episodio lluvias torrenciales. Pero no estamos hablando de cualquier lluvia y en cualquier sector, sino que en regiones vulnerables. Y llevar las temperaturas globales a nuevos máximos, lo que le ha valido también los apodos de Godzilla y Super El Niño. O sea, por eso lo pusieron Godzilla. De ahí. En serio, algunos de estos efectos ya se están notando. India ya ha sufrido un monzón con precipitaciones por debajo de lo normal, mientras que en el sur de África afronta un mayor riesgo de sequía. ¿Ah? Aunque es poco probable que Europa sufra los efectos directos más graves, el Niño puede influir en el tiempo invernal y las sequías en este caso, ¿cierto? O las cosechas arruinadas en otras regiones pueden alterar el suministro de alimentos importados por el continente. La amenaza ya está llevando a los gobiernos a actuar en todo el mundo. Este mes, por lo menos, en Estados Unidos, el gobernador de California, Gavin Newsom, ha declarado de manera preventiva un estado de emergencia para prepararse ante posibles inundaciones, corrimiento de tierra, erosión costera y potentes tormentas invernales. Así que ya lo sabes. Bueno, pero ¿qué es lo que podamos hacer nosotros para prepararnos frente a una cuestión como esta? Bueno, hay muchas medidas que se pueden adoptar. Hay algo que no se puede evitar. El Niño es un fenómeno natural, nosotros no podemos ir en contra de eso. Nosotros como seres humanos tenemos que adaptarnos a él. Aunque no podemos impedirlo, hay varias previsiones que podemos tener frente a estos meses que nos quedan para prepararnos. La clave es gestionar el agua, preparársela para los cambios en donde y cuando llueve. ¿Ah? Sí, así lo explica David Faranda, director de investigación en el Centro Nacional de Investigación Científica de Francia y autor principal del Grupo Intergubernamental de Expertos sobre el Cambio Climático. Por ejemplo, señala que los gobiernos pueden almacenar y distribuir agua con más cuidado, hay que ser mucho más responsables, controlar mejor el uso de los embalses y los acuíferos, ajustar los calendarios de cultivo y las prácticas de riego y preparar a las comunidades ante sequías o inundaciones. La FAO también ha ofrecido consejos concretos sobre la organización. Según la organización, los agricultores pueden reducir las pérdidas modificando las fechas de siembra, regando en las horas más frescas del día, almacenando agua antes de que lleguen las sequías y tomando medidas para proteger sus cultivos, ¿ya?, y su ganado de calor extremo, ¿ya? Algunos gobiernos ya han dado un paso más con apoyo financiero en este caso, pero lejos de que esto sea simplemente una alarma infundada, no, estamos hablando de algo súper serio, chiquillos, y de verdad se los digo, el calor que vamos a tener este año en la jornada primaveral, o sea, ahora ya estamos viendo que el clima va a ir cambiando hasta que lleguemos
a máximos extremos de calor en los tiempos de verano, y hay que estar muy, muy al pendiente. Usar bloqueador solar, creo que va a ser súper importante también. Ya que el mundo se está calentando, los impactos del Niño obviamente van a ser mucho más agravantes, ¿ah? Así que hay que estar mucho más preparado. Hay un estudio publicado en agosto que concluye que los episodios de en este caso del Niño son un 36% más intensos que antes de la era industrial, y la era industrial ya pasó hace más de un siglo. Una tendencia que los investigadores vinculan al calentamiento causado por el ser humano. Así que, o sea, para que lo seamos claros, es inevitable que va el calentamiento global, es un hecho, porque el planeta lo hace cada miles de años. Pero lo que nos incumbe a nosotros es que como seres humanos, como la industrialización y todo eso, ¿cierto?, ha hecho que adelantemos la fecha de inicio del calentamiento global. Eso es lo que muchas personas establecen. Y no estamos hablando que nosotros tengamos la culpa directamente. O sea, Chile aporta CO2 a la atmósfera, no sé en cuánto porcentaje, pero es ínfimo con respecto al cómo contamina Estados Unidos, cómo contamina China, cómo contamina India, cómo contamina los países más grandes, los países potencias, podamos decir. Pero no sé, pues imagínense que en India son casi más de 1,000 millones de personas, en China lo mismo, más de 1,000 millones. O sea, ellos dos concentran más del 30 o 40% de la población mundial. O sea, estamos hablando de países que utilizan el carbón todavía. Entonces, bueno, claro, y ellos mismos nos dicen, oye, no contaminen tanto. Vaya, corten la cuestión. O sea, corten el hueveo. Claro, y nos faltan los lesos que acá dicen lo mismo también. Si nosotros somos los responsables, ¿no? Si. ¿Y China, no? Nah, pues cortemos el lado. ¿Ya? Claro. Es como tener un vecino, que un vecino tiene una mansión gigante que tiene como 40 piezas de toda la cuestión. Y en el contenedor de basura afuera bota toda la basura él nomás y nos deja un pedacito nomás para botar la bolsa guaya que tenemos nosotros. Claro. Y nos dice para encima, oye, no boten tanta basura. Ah, córtala, vos. Hay que andar más vivo. Ya, muy bien. Nos vamos a la música.

0: Es la hora 10:41 minutos.
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0: Es la hora 10:41 minutos.
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bien, ahí estamos bien, sí. ¡Aló! Ya estamos bien, chiquillos. Vamos a continuar con la programación en vivo y en directo. Un saludo muy grande a esta hora a toda la gente que está acompañándonos en esta edición de hoy. Oye, queremos saludar a esta hora a todas las personas que se encuentran de onomástico, chiquillos, porque hay varias personas que están de onomástico hoy día. Sí, me imagino yo. Sí. Vamos a ver, veamos de inmediato quién está de onomástico y aprovechamos de saludarlos como Dios manda. Hoy saludamos a los Damián, a los Cosme,

aplausos. Saludos para ellos hoy en esta fiesta religiosa. La Iglesia Católica conmemora la festividad de San Cosme y San Damián. Pero ¿sabe quiénes son? Ellos son hermanos gemelos, médicos y mártires que ejercieron la medicina. Ahí uno dice, chuta, qué cosa, ¿no? ¿Sabe qué? ¿Por qué son recordados estos médicos? Yo se los voy a contar, se los cuento de inmediato, porque estos médicos fueron, son premiados, mejor dicho, digámoslo, así por la gente, la misma gente, porque imagínese que usted tiene trabajo, ¿cierto? Usted recibe un salario por ese trabajo, ¿cierto? Nadie va a trabajar gratis, ¿cierto? A excepción de San Cosme y San Damián. Ejercieron la medicina con absoluta gratuidad y caridad hacia los enfermos. Sí, en la religiosidad popular chilena son los patrones de los médicos, patrones de los boticarios, de los farmacéuticos y de los hermanos mellizos o gemelos, San Cosme y San Damián. Exactamente, ocupando un lugar muy especial en las oraciones de las familias por la salud de los niños, ¿sabe usted? Bueno, Cosme significa, viene del griego cosmas, significa ordenado, bello o aquel que trae armonía, ¿ah? En Chile evoca el equilibrio, la calma y la nobleza. Y Damián, que viene del griego Damianos, que significa el domador, aquel que calma o el libertador, asociado en nuestra cultura.

cordura, a la protección y a la templanza. Bueno, así que pasamos la lista hoy día, saludamos a estos dos hermanos, hermanos mellizos, ¿cierto? Que fueron médicos y que practicaron la medicina con total gratuidad. Oye, qué bueno, ¿ah? Estamos hablando en esos tiempos. ¿En qué tiempos tiene que haber existido estas dos personas? ¿En qué época? Vamos, que increíble, pero, o sea, para uno es algo realmente importante. Sí. ¿Cuándo nacieron San Cosme y San Damián? Sería bueno saberlo eso, ¿eh? San Cosme y San Damián. Sí. Yo creo que lo tenemos por ahí, ¿no? Revisemos al tiro. Ah, revisemos al tiro. Cosme y Damián. En el siglo III, en Arabia, estudiando medicina, ¿sabe dónde? En Siria. En ese tiempo ya se estudiaba medicina, pero en ese tiempo allá. Acá nosotros no pasaba nada todavía, ¿cierto? Imagínese. Sin cobrar un peso a los pobres. Eso hacían. Y por eso en Oriente se les llama los anárgiros, o sea, los sin dinero. ¿Ah? A cambio de su ayuda médica, solo pedían escuchar la palabra de Dios. Nada más que eso. Imagínese usted. Bueno, murieron como mártires. Por eso son conmemorados santos. Murieron decapitados durante la persecución del emperador romano Diocleciano a los, en este caso, a los cristianos. Exactamente. Y murieron decapitados, imagínese usted. ¿Ah? Muy bien, pues. ¿Dónde es la devoción? En la Basílica de los Santos Cosme y Damián en Roma. Es uno de los principales templos dedicados a su memoria, ¿sabe usted? Sí, así que, bien. Cosme, Damián, saludos para ustedes, patrono de los médicos. Si usted conoce algún Damián por ahí, le mando un saludo. ¿Ah? Sí. ¿Qué dice por aquí? Hola, Cookie, ¿cómo estás? Consúltame, chiquillos. Ah, el camino a Traigren. ¿Ah? Tendrán que seguir esperando mis caseritas, dice por acá. Oiga, venía usted a Clementina, venía acá a vender acá a Galvarino, ¿no? O a Traigén. Sí, resulta que no hay posibilidades. Mire, yo le voy a comentar una cosa. Es difícil poder tener la información en el concreto en el día, pero según trascendidos me comentan que entre alguien sigue cortada la ruta, ¿ya? Bueno, y hay que estar esperando nomás, pues, a ver qué pasa con esa ruta en un ratito más. Sí, saludos para los amigos de Traiguén por ahí, sí, que me decían que hay un paso y que parece que está en buenas condiciones, que es por el paso. No sé si la colega Castillo estará en sintonía por ahí, si me puede despertar por ahí el. Porque había uno con Porquilla Maguida que me dijeron, ¿cierto? Me dijeron que estaba malo, ¿ya? Pero no sé si el camino aquí Chamaguida sea el mismo que es el camino donde va por el santuario de Teresita Los Andes, porque hay un santuario, ¿sí o no? Y después hay un camino hacia arriba que uno sale directamente a lo que es al cruce del camino Traiguén-Victoria, y hay otro que si uno por la mano izquierda se da, es un poquito más larguito, pero uno llega al aserradero. Exacto, llega al aserradero cuando uno sale de Traiguén, ¿cierto? Un poco más allá está el aserradero, uno ve el humo y toda la cuestión. Me gustaría saber cómo está ese camino también, ¿eh? Es que creo que sería importante, los amigos de Traiguén le vamos a pedir ayuda, chiquillos, por favor. O sea, la idea es que nuestras comunas estén conectadas, ¿ya? Y no se van a pegar el pique para Lautaro, me den sopique, porque la mansa cae. No, pues imagínese usted cuánta benzina va a gastar. ¿Ah? Bueno, ¿para qué quiere gastar benzina y peaje? ¿Vaya? No hay problema. Pero igual está complicado, es súper complicado. ¿Ya? Así que, chiquillos, por favor, para que nos comenten cómo está el camino en ese sector. Yo se los digo porque lo estuve revisando ayer. En el Google Earth, ¿sí? Google Earth. A ver, vamos a revisar de nuevo Google Earth porque, como les decía yo, ya estamos claros que hay un camino hacia Quino. O sea, el tema, hay que llegar a Quino. De aquí de Galvarino, chiquillo. Hay que llegar a Quino. ¿Ya?
Y después de eso, a ver, aquí está. Ya, llegamos a Quino. Quino Oriente, dice por acá. Ya, llegamos a Quino. Chuta, ¿dónde está Quino? Anda, la cuestión, ya se me perdió aquí la cosa. Ya. Cruce Chusquén, ahí está Cruce Chusquén. Ya, pero sí, vamos a revisar porque en realidad está bueno el lugar. Que lo estoy revisando en mi teléfono es muy chico. Ya, me voy a meter a... ¿Cómo se llama? Voy a meter a la página acá directo, ¿ah? Sí. Pero hay una pasada muy buena por ahí. ¿Ya? Chiquillos, por favor, ayúdennos para conectar todo acá.

0: Es la hora 11, 6 minutos.
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0: Es la hora 11, 7 minutos.
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Vamos, vamos arriba, chiquillos. 11 de la mañana con 24 minutos. Vamos a saludar a nuestros auspiciadores que, como siempre, dan vida también al programa de hoy. 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Llámanos como siempre. 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Buenísimo, buenazo, dijo un amigo por ahí. Sí, 11 de la mañana con 28 minutos. Aprovechamos también de poder saludarlos a ustedes en el día de hoy, amigos y amigas. Bueno, les comentamos a ustedes que también en el día de hoy aprovechamos el momento para comentarles acerca de las conmemoraciones, todas las cosas, las celebraciones que se realizan en el día de hoy, ¿ya? Primero, el Día Mundial de la Salud Ambiental, 26 de septiembre, promovido por la Federación Internacional de Salud Ambiental para concientizar sobre cómo la calidad del aire, del agua y de los suelos impacta directamente en la salud de las personas. También el Día Internacional para la Eliminación Total de las Armas Nucleares, instaurado por las Naciones Unidas para promover la paz mundial y el desarme definitivo. ¿Sí? Así que
que ahí están las informaciones de lo que le contamos a esta hora. También, bueno, vamos con efemérides globales también, lo que ha pasado. Mire, en 1969, en Gran Bretaña se lanza al mercado el legendario álbum Abbey Road, de la banda británica The Beatles, considerado una de las obras cumbres de la historia del rock mundial, con su icono portada en el paso peatonal, que se transformó en un símbolo de la cultura popular, ¿eh? El álbum Abbey Road, buenísimo, ¿eh? Sí, ahí le podemos contar esto, ¿eh? El álbum de los Beatles. Oye, ¿qué canción tenemos de este álbum Abbey Road para que podamos entregárselo a nuestra audiencia? Vamos a ver de inmediato ahí. Ah, ya, perfecto. Oh, darling. Oh, darling. Ah, buena, buena, buena, buena. Ya. Oh, here comes the sun. Ya, perfecto, lo tenemos por acá. Sí, vamos a entregarle esta canción para que ustedes también puedan acompañarnos en este día. Ah, aquí están entonces los Beatles con Here Comes the Sun. Hoy una canción bonita para compartir esta hora junto a ustedes en esta jornada. Sí, ahí están los Beatles, chiquillos. 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

0: vamos a la pausa y ya volvemos.
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2: Es la hora 11:38.
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Ya me asusté otra vez. Claro, imagínate, va a dar para eso. No, no, la pura escoba, hermano. No, gracias, gracias, señora. Y el niño Godzilla, no, se va a causar estrago, va a causar estrago, chiquillos, para que usted lo tenga. Bueno, según lo que se ve por acá también, les comento una cosa. Hasta la noticia dice hasta 15 milímetros y tormentas eléctricas. Usted tiene familiar en Santiago, me imagino, ¿cierto? Bueno, eso va a pasar en Santiago, dice por acá. La nueva seguidilla de lluvias recién comienza. Este viernes, ¿ya? Este viernes en Santiago tuvo una jornada marcada por algo de inestabilidad en sectores cordilleranos y abundante nubosidad en el valle. Aunque en algunos puntos se registraron gotas aisladas. Las precipitaciones de la Perdón. Me asusté con el dinosaurio. Perdón. Sí. Ya. Sigamos, por favor. Las precipitaciones, quise decir, prácticamente no se hicieron presentes en la capital. Bueno, a pesar de los cielos cubiertos, ¿cierto? Las temperaturas lograron acercarse a los 20 grados en Santiago, en Quinta Normal, esta estación de referencia para el centro de la ciudad. La máxima alcanzó los 19,3 grados, cerca de las 3 de la tarde, ¿ya? Durante este sábado, en cambio, bueno, la jornada está más estable y con un importante repunte térmico. Y según las últimas actualizaciones del modelo europeo SMWF, referencia principal para nuestros pronósticos, la máxima podría acercarse a los 24 grados hoy día, ¿ya? Mientras que en algunos sectores rurales de la región metropolitana podrían superar este calor, ese valor, perdón. Sin embargo, el cambio más relevante llegará durante la próxima semana para que usted hable con su familiar en Santiago. El avance de un sistema frontal alcanzará Santiago durante la tarde-noche del lunes, marcando primero el regreso de las precipitaciones a la zona central del país. Este evento también estaría acompañado por un incremento de las rachas de viento y la posibilidad de tormenta eléctrica, como dijo la señora, tormenta electrónica. Sí. Bueno, se proyecta acumulados entre 5 y 15 milímetros de agua en Santiago, mientras que hacia la cordillera las precipitaciones podrían ser mucho, mucho, mucho más abundantes. En San José de Maipo, por ejemplo, podrían superar los 30 milímetros en pocas horas, ¿ya? Pero el episodio del lunes no sería el único de la semana, tal como se ha mostrado en las actualizaciones hoy día. Los mapas de anomalías semanales mantiene una señal de precipitaciones por sobre lo normal en gran parte del país, y nosotros lo podemos ver también en nuestras comunas, ¿eh? Bueno, este tema, por ejemplo, si nosotros revisamos lo que va a pasar en los próximos días en nuestra comuna, por ejemplo, mañana se esperan 15 milímetros de agua. Eso es bastante, o sea, prácticamente va a llover de las 5 de la mañana, que va a llover un poco más fuerte, y van a haber lluvia hasta las 5 de la tarde mañana, ¿sí? El día lunes van a haber algunas chispas nomás, 0,7 milímetros de agua, no es mucho. Pero el miércoles volvemos a tener algunas precipitaciones, 5,2 en el miércoles 30 de septiembre, el jueves 1 de octubre 4,3, el viernes 2 de octubre 14 milímetros, el día sábado 3 de octubre 7,5, o sea, imagínense, ya las precipitaciones van a estar acompañándonos hasta por lo menos la primera quincena de octubre. Hay que estar más claro, súper claro en eso. ¿Sí o no? Sí, a esta hora tenemos 16 grados en Chayén, 17 grados en Cholchol y Galvarino. Eso es lo que nos comenta el tiempo para esta jornada. Bueno, en segundo pulso de precipitaciones, volvamos a la noticia, podría extenderse durante varios días, aunque las señales actuales apuntan a que las lluvias más importantes se van a concentrar el viernes 2 de octubre, como les decía yo. ¿Ah?
Sí, de todas formas, todavía existe una distancia temporal considerable, por lo que hay que estar al tanto de las actualizaciones que podrían, obviamente, modificar tanto la llegada del sistema como su distribución en la intensidad de las lluvias.

Por ahora la tendencia apunta a una semana con más oportunidades de lluvia en Santiago y nuevos eventos en camino, y también en el sur de Chile. Obviamente también tendríamos episodios y que son mucho más grandes que lo que va a pasar en Santiago. ¿Ya? Así que ahí está la información. Muy bien, chiquillos, vamos a seguir acompañándoles en esta edición del programa, en esta jornada. Ya nos queda muy poco tiempo, ¿sí? Ya estamos listos ya con la información, noticias, todo. Hoy llegó el mediodía, no me di ni cuenta, viejo. Después nos vamos a la pausa y seguimos con el carnaval ranchero tropical. Se viene con Tutti.

sabor este fin de semana. Nos vamos con Mr. Gato mejor, ¿cierto? Joder, qué espirituado con el niño Godzilla, ¿no?

adivinen quién no viene. Pato, Patito Menchou. Puta, Pato, ¿cuándo voy a venir hoy de verdad? Ya voy a poner, tenés que poner una foto para acordarme de tu cara.

0: Es la hora 12:06.
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0: Ahí estábamos escuchando a Kevin y su Lumaquino. Oye, buen tema, ¿cierto? Bueno, ustedes saben que el amigo Kevin, ¿cierto?, falleció hace algunos meses ya, ¿cierto? Imagínense. Bueno, pero el legado de la música lo deja siempre. Bien, la historia va a quedar por... Claro, de la música ranchera, obviamente. Kevin, bueno, era el animador de los Maquinos Alegres, pues. Eso usted lo sabe, ¿cierto? Así pues, ahí queda la música, queda grabado todo después, ¿eh? Inmortal. Claro, ahí lo escuchamos. Y ahí usted lo puede pedir también aquí a través de la frecuencia, ¿eh? 93.9. Estamos en la 91.1, también estamos también en Cholchol. Y estamos en Traiguén en la 101.3. Estamos separados hoy día, en un camino nos separa. Sí, estamos con el puente cortado, Naker. Estamos con el camino cortado, ruta Galvarino Traiguén, pero como yo les decía, según lo que nos dice acá el Google Earth, ¿cierto? Tenemos un... nos habían dado el aviso que por Chusquén, por ejemplo, usted viene del Capricho, llega al cruce de Chusquén, se mete, llega a la iglesia del Pensamiento, se mete a Chusquén, después a mano derecha se va usted y sigue el camino, ¿cierto? Y va a llegar a dónde, va a llegar ahí a Quino, Pueblo Quino, ¿cierto? Y después por mano izquierda del Pueblo Quino usted se va por la parte izquierda, derechito para arriba nomás, después viene una doblada mano izquierda ahí, pero sigue el mismo camino, ¿ah? ¿Eh? Y llega hasta el santuario de Sor Teresita. Sí, que hay un santuario. Después sigue sigue por ahí derechito, hermano. O sea, no se le va a ocurrir ese para mano derecha, porque para mano derecha va a cortar para otro lado. Sigue por ahí. Y después hay sigue a mano izquierda, hay una vueltecita. Después llega una intersección a mano derecha, sigue. Y sale a una intersección el camino Traiguén a Victoria. ¿Cómo estará ese camino? Bueno, según lo que decían algunos amigos, está un poco complicado el camino, ¿cierto? Pero también hay otro que uno va para mano izquierda, después del Sor Teresita, ¿cierto? Y después hay una intersección y se va a mano derecha, se va por ahí, siempre a la derecha, ahí, bueno, sí. Siempre a la derecha es lo mejor. No, mentira. Ya. Y después sigue, ¿cierto? Sigue ese camino, va a pasar por la casita, después sigue ese camino, sigue, y va a salir a la barraca, fíjese, ahí en Traiguén. Buena, yo no tenía idea que se podía de esa manera. ¿Ya? Así que tiene la posibilidad usted, amigo, amiga. Péguese la vuelta por ahí. ¿Ya? Sí. Ahí yo creo que la Alice va a venir por ahí con... ¿Quién más viene de Traiguén? Vendrá con Ricky, con su marido, ¿no? Sí, Lali. Está casado. Tampoco nos invitó al matrimonio nosotros. No nos invitó. ¿Qué está pasando? Yo no los podría haber invitado. Yo me casé hace como 15 años ya. ¿Sí o no? No sé ni cómo se llama, porque no le pregunto. Estamos esperando el matrimonio de quién. De Pepe Neira, de la Dani en Cholchol. Estamos esperando el matrimonio de... Ever Navarro tampoco nos invitó al casamiento porque se casó mucho antes también, pues. Pero ahí están. Y de José Izaguirre también, pues, de Jamaica. Sí, dicen que se va a casar, ¿es verdad o no? A mí me llegó la copucha, ¿eh? De Cholchón me llegó la copucha. Me dijo un amigo, sí, vino acá a la radio, hola Coqui, ¿cómo está? Y ahí, bien, ¿cómo está Cholchol? Le dije, bien. Oye, ¿supiste que se va a casar en Jamaica? Me dijo. Yo no tenía la menor idea. Compadre, tremenda noticia que me dio usted, le dije yo. Ya, vamos a ver si es verdad, pues le vamos a preguntar ahora, si viene para acá, le vamos a preguntar. ¿Verdad que te casás en Jamaica? ¿No? ¿Vos estarís mintiendo? No sea... Yo quiero saber si es verdad la cosa, ¿eh? Yo quiero saber si es verdad. Así que ahí le voy a preguntar, chiquillo, porque hay varios auditores que después me van a decir, ¿es verdad que se casa Jamaica ya? Y ahí yo les voy a decir, yo me comprometo, ¿ah? oficialmente desde los estudios de la radio a preguntarle directamente, pero cuando estén todos ahí sentados en la mesa, le voy a preguntar, ¿te casás o no te casás? Ya, y no se olviden, chiquillos, este fin de semana también, ¿eh? Si va a beber, ¿cierto? Pase las llaves del auto, o si no, le damos la recomendación del tío René.
1: Que lo pasen bien y no tomen tanto, se van a manejar, dejen los vehículos en la casa.
0: Dejen los vehículos en la casa, anda pata, no va a quedar. ¿Sí o no? 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Estamos en Traiguén también con nuestros grandes auspiciadores. Les contamos de inmediato. 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
0: 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Muy bien, muy bien. 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Oye, tenemos por acá buena música, la música que usted nos pide y nosotros lo compartimos en esta jornada. ¡Nos vamos con los súper alegres! ¡Me emborracho a esta hora, mierda!

0: Es la hora 12:32.
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0: ¡Tremendo, tremendo! Muy bien, chiquillos, vamos a seguir disfrutando de la programación diaria a través de la frecuencia 93.9, 91.1, Cholchol y 101.3, ¿cierto? Con la buena música a esta hora de la tarde. 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Muy bien, ¿eh? Muy bien.
1: Y se sigue rocando, claro que sí.
0: Oye, queremos invitarle a seguir junto a nosotros en la programación, ¿cierto? Tenemos una canción que queremos que ustedes ahí tasen, ¿ah? Sí, una canción que ustedes necesitamos que tasen. Usted me diga, no, está buena, está mala, ¿cierto? En lo nuevo, sí, no, saludos para los amigos de Voltaje y la Cumbia que están en sintonía ahora, ¿no? Sí. Te vas y no volverás, así de simple. Es Voltaje de la Cumbia.

0: amigos, estamos llegando ya al término del programa. Se va a conectar Patito Michaud desde allá de Traillén, ¿cierto? Que va a estar el más rato en la noche. Igual va a estar Patito, ¿no? El día que no viene hoy día, ¿cierto?
1: Sí, tiene que trabajar, pues sí.
0: No vengará con cosas aquí, ¿ah? Para que nos mande saludos a nosotros hasta que estemos bien, porque después de las 11 de la noche no sé qué va a pasar. Mira, Canacuña me dice, voy a quedar botado, me dice.
1: No se le ocurre, no, pues compadre. No, pues no me venga con cosas, como voy a andar así yo mostrándole el haya a esta altura de la vida.
0: Y voy a preguntar, como le dije yo adelantito, ¿ah? Voy a preguntar si Jamaica se casa. Sí me dijeron que se casaba. No sé si es verdad. ¿Ah? Yo lo voy a preguntar. ¿Ah? Nos quedan solamente 5 días para que termine. ¿No cuánto? A ver, estamos 26. Nos quedan hoy día. Mañana 4 días. 4 días para que termine.

0: Salud, cuminado, miércoles. Salud, cuminado. Oye, me acaba de mandar un mensaje Moisés Salazar, ¿eh? No sé qué le pasó en la voz.
1: ¡Me zapatea el hermano!
0: No. ¿La verdad o no? ¿Ese fue Moisés Salazar o no fue? ¿O fue Pepe Neira? Yo creo que Pepe Neira fue, ¿eh?
1: ¡Me zapatea el hermano!
0: Vamos a ver si es cierto, po, ¿eh? En la cancha se ven los gallos, pues pelado. Kenny con cosas aquí. Ya, oye, de Traguín viene el Alio, ¿no? Viene con el. Con el. Con el sometido, voy a decir aquí. Con su marido, perdón, con su marido, ¿no? Que se entienda bien, por favor, ya. Ya, ojalá que sea así, ojalá que sea así. Vengan nomás, chiquillos, sé que ustedes saben. Ojalá que tengan paso por ahí por Quino, ¿ah? Sí. Ya, muy bien, nos vamos a ir con el último tema. ¿Con qué tema nos vamos a ir, oiga? Puta, nos pidieron un tema de Marioso. Marioso. Y la onda llanera. Ya. Anoche me acosté curado. ¿Esa nos pidieron? Ya. Perfecto. Nos vamos a ir entonces con esa canción, Petición de Canacuña, ¿cierto? Que dice que la dedica nomás porque él ahora ya él está convertido hoy día, ya. Sí. Es otro, está renovado. Soy otro, mamá, soy otro.

0: un audio que grabamos el año pasado cuando Moisés Salazar y Pepe Neira se pasaron de copas.
1: Será un castigo, sí, de Dios.
0: Aquí están los chiquillos, aquí están los chiquillos.
2: Púlévalo, un cantarito de vela, un cantarito de vuelto, un cantarito de vela.
0: Andamos a doblar.

0: Hola, Coqui, me dicen por acá. Tú vas ahí solo, vas ahí con tu señora.
1: Dale, ¿eh?
0: Por favor.
2: Deja a tu mujer, Jorge. Vení conmigo.
0: Deja a tu mujer, Jorge, ¿cómo es?

0: Es la hora 13:03 minutos. Es la hora 13:03 minutos.
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6: Parece un año.
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0: Es la hora 13:30 minutos.
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0: Es la hora 13:30 minutos.
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0: Hola Evelyn, ¿cómo estás?
1: Hola, ¿bien y tú?
0: Bien igual, oye, lo pasamos súper bien ayer.
1: Sí, me encantó, ojalá se repita.
0: Oye Evelyn, yo te llamaba para decirte algo.

0: Es la hora 14 en punto.
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0: Es la hora 14, un minuto.
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0: Es la hora 14:27 minutos.
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0: Es la hora 14:59 minutos. Es la hora 14:59 minutos.
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0: Es la hora 15, 28 minutos.
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0: Es la hora 16. Un minuto.
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0: Es la hora 16, 30 minutos.
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0: Es la hora 17 en punto.
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0: Es la hora 17:31 minutos.
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1: Es la hora 18 en punto.
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1: Toma los controles, Giovanni Riquelme.

0: A Giovanni Riquelme.
1: Muy buenas tardes, queridos amigos y amigas. Estamos arrancando, estamos iniciando esta programación de día sábado por la tarde a través de cada una de las frecuencias de su radio magistral FM. Día sábado 26 de septiembre, desde ahora y por las siguientes dos horas te vamos a entregar lo mejor de la música urbana a través de cada una de las frecuencias de su radio magistral FM. Saludamos a esta hora de la tarde a quienes están conectados y conectadas en Cholchol a través de la 91.1. También saludamos a quienes nos sintonizan en Galvarino en la 93.9 FM y en la ciudad de Traiguén estamos a través de la 101.3 FM. Bueno, ustedes se pueden comunicar con nosotros a través de nuestro WhatsApp. Habilitado a esta hora de la tarde, el 452-513128, 452-513128. También estamos a través del Facebook e Instagram, donde nos vas a encontrar como Radio Magistral FM. 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
1: Bueno, y este programa llega a cada uno de vuestros receptores gracias a nuestros auspiciadores. 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Bueno, tenemos todo listo, preparado en esta jornada. Arrancamos con Karol G junto a Manu Chao. Esto es Viajando por el Mundo. Estamos hasta las 20.
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0: Bien, ahí estaba sonando eso que llevaba por nombre Cuidado, que te supero en esta programación por la tarde en la Magistral FM. Fin de semana, último fin de semana del mes de septiembre y seguimos compartiendo éxitos, la buena música urbana en este 26 de septiembre. Recuerda que puedes programar la canción de tu artista o grupo a través del 45-251-3128. 45-251-3128. Plataformas habilitadas. 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Y junto a Ganadera Traiguén, precisamente nos vamos a escuchar esto que es de Sebastián Yatra, Canción para regresar.
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1: Es la hora 18:32.
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Bien, seguimos compartiendo los éxitos. A esta hora estaba sonando a 200 en su versión remix en este 26 de septiembre. 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Bueno, y nos vamos de inmediato con otro éxito. Esto es Al Golpito, suena Quevedo. En este fin de semana a través de la 93.9 FM.

45-251-3128 es el WhatsApp magistral habilitado. Magistral Galvarino, en esta tarde de sábado, en donde hemos tenido algunas gotitas en el transcurso de la tarde acá en la región de la Araucanía. Recuerda que este programa lo puedes sintonizar todos los sábados de 18 a 20 horas. Disfrutamos de la buena música urbana, de los éxitos del momento en las frecuencias FM. 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Plataformas habilitadas en este fin de semana. Decime que preso no quieres salir, mami, ¿qué quieres que haga? 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Nos vamos a ir con más música, éxitos. Esto es Bailar con Enemigo, sonando fuerte acá en la 93.9 FM.

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1: Es la hora 19 en punto.
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Ahí estábamos escuchando eso que llevaba por título De Lejitos. En esta tarde arrancamos esta segunda hora de programa. Se nos fueron algunos minutos de las 7. Seguimos desde los estudios centrales disfrutando de la buena música urbana. 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Seguimos con la música. Seguimos disfrutando en este 26 de septiembre. Suena. Montero y Nicky Jam. Esto lleva por título Quédate.

Estamos compartiendo éxitos urbanos como cada sábado por la tarde. 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Seguimos con los éxitos, seguimos con la buena música. Esto es Mike Towers, Carita Feliz.

Tiny Towers, ahí estaba con Carita Feliz sonando a esta hora en la Magistral FM, Chol 91.1, Galvarino 93.9, Traiguén 101.3 FM. 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Seguimos con la música. Luego nos vamos con la última tanda en esta tarde de sábado y volvemos.

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1: Es la hora 19:29 minutos.
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Estamos de regreso luego de esa última tanda publicitaria. Ahí estaba sonando Randy, Nota Loca, eso era Soñando. Ya estamos en este último bloque, última media hora de programa de éxitos urbanos en este 26 de septiembre. Recuerda seguirnos en nuestras redes sociales, en Facebook y también en Instagram. 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Ahí puedes vía mensaje directo comunicarte con nosotros. 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Seguimos con la música. Estamos hasta las 20 en este 26 de septiembre compartiendo junto a ustedes. Entreguen 101.3 FM y en la web.

Estamos ya a pocos minutos de concluir el programa de hoy. Nos quedan temazos aún en la lista de reproducción para ustedes. Pero antes les tengo un muy buen dato. Recuerda que cada tarde, durante la semana, en este horario, disfrutamos de la buena música latina, pop, baladas, románticas y éxitos de la recuerdo. Y los sábados estamos con este bloque urbano. 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Y nos vamos ahora con Romeo Santos y Prince Royce. Esto que suena lleva por ti.

Con Dardos de Prince Royce junto a Romeo Santos. Estamos llegando al final del programa del día de hoy en este sábado 26 de septiembre, último fin de semana del noveno mes del año, y nosotros lo estamos concluyendo con grandes canciones, con grandes éxitos. Agradecemos a cada una y a cada uno de ustedes por estar siempre conectados a nuestras frecuencias en Cholchol 91.1, en Traiguén 101.3 FM, y en Galvarino 93.9, y por supuesto a través de nuestra señal online en la web www.magistralfm.cl. 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Le vamos a extender la invitación para que continúe conectado con nosotros. En un par de minutos más arranca la segunda edición del Correo Magistral. Y luego pegadito, los bailables de fin de semana. Por mi parte, nos vamos a escuchar nuevamente, el día, bueno, de lunes a viernes de 18 a 20 con la buena música latina, pop baladas románticas y éxitos del recuerdo. Como siempre, un honor poder acompañarles. Que tenga linda tarde, linda noche de sábado.

0: Es la hora 20. Un minuto.
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1: Es la hora 20:30 minutos.
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2: Parece un año.
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Bueno, 21 con 41 minutos, las 8 ya de la noche, ya con 41 minutitos. Ahí le mandamos mucho cariño, muchos saludos para quienes se van integrando a esta hora de la noche. Le mandamos un saludo ahí a Galvarino, que estamos conectados en la 93.9 en esta jornada día sábado 26 de septiembre. Oye, le quiero mandar un saludo a todos los colegas de Radio Magistral que están celebrando en este momento el Día del Trabajador Radial en la comuna de Galvarino. Ahí, muchísimas gracias a la gerencia, ¿no es cierto?, ahí por portarse con una buena cena, un asadito, en camaradería, ¿no es cierto?, ahí con los colegas. Colegas que trabajan en Radio Magistral, otros que ya se fueron, otros que, ¿no es cierto?, que andan de paseo. Saludo para ellos, también ahí. Antiguos colaboradores. A todos en general, ¿no es cierto?, ahí les mando un cariñoso saludo de parte de la Radio Magistral. Bueno, nosotros nos quedamos acá en la ciudad de Traiguén, mis queridos auditores, ¿sí? Pero ahí les deseo que lo pasen realmente espectacularmente, muy, pero muy bien. Y los mejores deseos. Bueno, en esta linda celebración del Día del Trabajador Radial, a pesar de que fue el 21, pero por motivo de trabajo, obviamente, se trasladó al 26 de septiembre hoy día. Así que en este momento ahí están de fiestoca, están en el bailotón, creo que están bailando, me parece. No, después viene el baile. No sé, con baile, con karaoke, con todo. Ahí está. Hasta que las velas no ardan ahí, así que saludos para ellos, pásenlo bien por allá. Saludos a don Rolando Sepúlveda, a don Héctor también, le mandamos muchos cariños. Bueno, a todos quienes están ahí, no sé, trabajando, a Cuqui Rivera. Don Moisés Villarruel también, no sé, estoy. No sé en realidad quiénes fueron, no sé quiénes les dieron el permiso para ir. Ya. No sé, en realidad no me han dicho nada. A mí por lo menos no me dieron permiso, chiquillos. Bueno, y a otras parece que tampoco le dieron permiso, así que ahí están apechugando, ¿no es cierto?, ahí los colegas. Así que saludos para ellos, pásenlo realmente espectacular, ¿ya? Mando muchos cariños desde la linda comuna de Traiguén. Como siempre, estamos en vivo, chiquillos.

Bueno, seguimos acompañándole como siempre. Estaban los Luceros del Valle con ese temita, La Diosa. Pero en este bloque de Ranchero Mariachi Tonada, la música del país azteca, y le acompañamos a todos los amigos que le encanta este lindo bloque de 20-21 con 30 minutitos. Hoy estamos para Galvarino 93.9. Le mandamos mucho cariño para toda la gente que le encanta esta música ranchera mariachi, la música del país azteca. Oye, nos vamos a ir a una pequeña pausa comercial cortita. Regresamos de inmediato y seguimos acompañándole una media horita más. Recuerden que estamos hasta las

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